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2: Hola, ¿cómo están? Bienvenidos. Abrimos una nueva edición del Dance Chart Salem Records a través de FM DeLorean 91.9 en Buenos Aires, Láser FM en Punta del Este, Uruguay. Estamos sonando en la 87.9 Radio Municipal de Carpintería en la provincia de San Luis, bajo la producción y musicalización de Jav Asenelli. Conversando contigo, Juan García. Rápidamente abrimos con el puesto número 30, la música de Armin Van Buuren junto a Billie Eilish y este Take It Back. Sean todos bienvenidos a un nuevo Dance Chart Salem Records.
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Pasaba el puesto número 30, Armin Van Buuren y Billie Eilish y su Take It Back. En el puesto número 29, el primer ingreso lo trae Vintage Culture junto a Departamento y este Toxic Extended.

Sonaba el lugar número 28, R.E.M. y su Losing My Religion en esta versión Evoking Remix, y en el puesto número 27, ex número 1 para Gordo y Reynolds Sonnenville, Loco Loco.

Sonaba el puesto número 26, Jackie Eat y Avil Sab haciendo Sexy NF Extended Mix. Y el puesto número 25, el segundo ingreso, lo trae Huger junto a la Britney y Millie haciendo Stay Sexy.

puesto el número 24 para Tomora, este proyecto entre Aurora y Tom Ronald haciendo Somewhere Else en esta versión Salute Remix, ex número 1, y en el puesto número 23 la música de S. Use y su Make My Day Original Mix.

Puesto número 22 tenemos a las Wet Leg y su CPR en esta versión House Hill Remix. Y en el puesto número 21 para ir a mensajes, G1, Goodfella, Morning Coffee.

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Sonaba el lugar número 19, David Guetta, Hugel y French Montana y su Shine. Y el puesto número 18, el tercer ingreso, lo marca Clun junto a Prospa y Timothy Henry y su God Girl Extenda Mix.

sonaba lugar número 15, los legendarios The Cure y su Warzone en esta versión Daybreak Remix, y en el puesto número 14, Mellizos, Mixmaster haciendo My Life is a Disco in the Mix, Extended Mix.

Sonaba el puesto número 13, Virus, haciendo Sin Disfraz 2026, en esta versión Mariano Melino Remix. Y en el puesto número 12, Feso, Dub Dub y Zar y su How Does It Feel.

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1: Y nos vamos a mensajes. Lo hacemos con el puesto número 11, ex número 1 para Spiller, Sophie, Ellis Bextor y Luke Alessi junto a Jordan Brando y su Groovy Jet 2026.

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13: Abrimos el top 10 del Dance Chart Salem Records. Estamos sonando a través de FM DeLorean 91.9 en Buenos Aires, Láser FM en Punta del Este, Uruguay. También estamos sonando en la 87.9 Radio Municipal de Carpintería en la provincia de San Luis. Puesto número 10 para Josh Baker junto a Paige Cabell, Silva Bumpa y su Field's Way Original Mix.

Sonaba el puesto número 9, la exitosa Taylor Swift, Opalai, en esta versión Charlie Lane Remix. Y el puesto número 8, tenemos nuevamente a Tomora y su I Dream the Light Genji Remix.

ganaba el puesto número 8, Tomorrow y su I Dream the Light en esta versión Genji Remix. Y el puesto número 7, otro de los ingresos en esta edición del Dance Chart para Madonna y su Dansteria.

Sonaba el puesto número 6, Camel Fat y Josh Gigante junto a Kuda haciendo So Good. Y en el puesto número 5 llega Josh Baker, Poppy Bascom y esta impresionante versión de My Place.

Número 4, ahí pasaba la música de Ultranail junto a Hugel e Imael Angel haciendo Moving to the Sun, Extenda Mix. Y en el puesto número 3, abriendo el podio nuevamente los Another, ahora junto a 3D y su Lick It.

Sonaba el puesto número 3, Another y Dridi haciendo Lick It. Y en el puesto número 2, el cuarto ingreso en esta edición del Dan Char junto a Adam Ten, Rafael y este Big Goes On, Stendamix.

0: Sonaba el puesto número 2, Adam Ten y Rafael, y este Big O Sound. Y llegamos al puesto número 1, pero antes, por supuesto, el agradecimiento a todos. Estuvimos bajo la producción y musicalización de Hub Azenelli, conversando contigo, Juan García, y llegando a la cima del Dan Charsen Records, la música de Gay Barone, Luque Brancaccio y Kike Cave haciendo All I Need en esta versión Faust Play and Brancaccio Remix. Nosotros nos reencontramos en 7 días. Chau, chau.
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2: Hola, hola, ¿qué tal? ¿Cómo están? El gusto de saludarlos comenzando esta nueva edición, la número 615 del Salem Record Classic, este repaso por la mejor música de discoteca de los 80 y los 90, sonando a través de FM DeLorean 91.9 en Buenos Aires, Láser FM desde Punta del Este, Uruguay, estamos en la 87.9, Radio Municipal de Carpintería en la provincia de San Luis y a través de Radio Noticias Web 105.7 de San Bernardo, provincia de Buenos Aires, bajo la producción y musicalización de Hub Acenelli, conversando contigo, Juan García, y abrimos directamente con el bloque Z95. Llega la música de Mel and King y su Showing Out de Italo House Mix. Sean todos bienvenidos a un nuevo Salem Record Classic.

Pasaba con Khan haciendo Harry Houdini, Justin Strauss 12 Inch Remix y siguen los Book of Love, Pretty Boys and Pretty Girls Album Version.

0: Cerramos con Lonnie Gordon y su Happening All Over Again, italiano house mix. Quédate que después de la tanda seguimos con otro bloque Z95.
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Más sonido de la Z, pasaban los 101 y su Rock to the Beat, Use Remix 7 Inch, y sigue Steve Seal Harley, Shut Your Body.

0: dos de los grupos más populares de la Z remixados. Se va Depeche Mode, Dangerous, Hate Mix y sigue Erasure y su Star Interstellar Mix.
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abrían este bloque de los Armios Lover Obsession en esta versión Siso Peretta Mix, y sigue el dúo alemán Banderas, This Is Your Life, Les Streets Mix.

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abríamos el primer bloque Energy 101, se van los East 17 y su House of Love, y sigue el primer tema que sonó en la radio en diciembre de 1992, AB Logic de Hitman,

0: se van los Melody and Sisu, Feel Your Body, Moving 93, Tom's Tranquility Mix y siguen los Chua Limited, No Limit Extended.
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1: Cerraba este bloque el proyecto peruano-español Atahualpa, haciendo El Dorado, Imperio Version. Quédate que después de la pausa viene otro bloque Energy.
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0: Abrimos este segundo bloque Energy con Boy George y su Miss Me Blind, Return to Gender Mix. Y siguen los River Orchard junto a la India y Tito Puente en los timbales para este Love and Happiness.
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Pasaba el proyecto Tano Capella, You Got to Let the Music, DJ, ex Professor, Trans, ex Cat, y cerramos con los Pet Shop Boys, Yesterday, When I Was Met, Sean and Spoon Mix.

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0: Muy bien, amigos, llegamos al final de esta edición del Salón Nuevo Core Classic. Durante 3 horas repasamos la mejor música discoteca de los 80 y los 90 bajo la producción y musicalización, como siempre, de Hub Azenelli, conversando contigo, Juan García. Y hoy cerramos con más sonido alemán junto a DJ Tonecraft y su Prozac. Nosotros nos reencontramos en 7 días. Chau, chau.
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0: Hola chicos, ¿qué tal? ¿Todo bien? 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Gracias por todo, FM de Loren de Buenos Aires, Argentina. Gracias.
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1: Abrimos un nuevo Buenos Aires Mix. Hoy vamos a tener a los Depeche Mode, The Raptures, Sundara Karma, Rob Zombie, Franz Ferdinand, Everything But The Girl, Enigma y más. El Sold Out llega con Ataque 77. Los covers vienen con Robbie Williams y Milways. El 12 pulgadas de los 80s, sonido vinilo para Mick Jagger y David Bowie y una versión dub especial de un vinilo de 12 pulgadas. Y como siempre, lo mejor del indie rock, el beat pop y los clásicos de la música alternativa de este milenio. Algunos viejos clásicos, temas en vivo y alguna rareza o lado B. En la conducción, quien te habla, Fernando Carballa, producción y musicalización, Java Zanelli. Y hoy abrimos con The Killers haciendo Spaceman.
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0: Pasaba Sundara Karma haciendo Indigo Puff y seguimos bien hipones desde el debut de los Kasabian del año 2004 y su Running Battle.
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pasaba Slash featuring Miles Kennedy haciendo The One You Love Is Gone. Y cerramos este bloque con Rob Zombie haciendo Ging Gang Gong Didong Gong de Laga Raga.

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Abrimos el sold out de hoy desde el disco Trapos, ese disco en vivo de los Ataque 77 y este cover de Gilda, No me arrepiento de este amor, en vivo. Y nos vamos al Pepsi Music del año 2005 con Arranca Corazones.

0: Muchísimas gracias.
1: Y nos quedábamos un poco más en el Pepsi Music del año 2005 con Juana la Loca y Dame Pasión. Y ahora nos mudamos al 2004 con los Razorlight haciendo Tabloid Lover.

0: Pasaban los Franz Ferdinand y su Do You Want To. Sigue más indie rock de comienzos de milenio con The Strokes haciendo 12 y 51, o sea, 12:51.
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0: y nos vamos al 12 pulgadas de hoy, más sonido vinilo que nunca, desde este single de 12 pulgadas de Mick Jagger y David Bowie haciendo Dancing in the Street en el Extended Dub Mix.
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Abría la sección de covers, los Milwaukee y su versión de Miss You de los Stones. Sigue ahora Robbie Williams versionando a Manu Chao. Sí, escuchaste bien. Robbie Williams versionando a Manu Chao. Y está muy bien lograda versión de...

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4: Y abrimos el último bloque con esa otra música electrónica, más experimental e introspectiva y no tan bailable o comercial. Para este caso, abrimos con los Depeche Mode haciendo Halo en su Alternative Maxi Blues Remix del 2024.
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y vamos a escuchar dos temas de un mismo disco que solemos hacer en Buenos Aires Mix. Nos vamos al disco Voyager de año 2003, el quinto álbum del proyecto Enigma de Michel Cretu y su esposa Sandra, y los temas Page of Cups, seguido de Boom Boom, donde estaba de invitada Ruth Home, la cantante del grupo Olive, quien, según las malas lenguas, fue la causante del divorcio entre Cretu y Sandra, sobre todo porque Cretu produjo el primer disco solista de Ruth Home. Enigma con Cretu y Ruth Home cantando a dúo este Boom Boom.

pasaba Moby haciendo Dream About Me en el MHC Extended Remix, y llegamos así al final de otro Buenos Aires Mix. Te acompañamos en la conducción, quien te habla, Fernando Carballa, producción y musicalización, Java Cinelli, y hoy cerramos con The Japanese Popstar haciendo Let Go. Hasta la próxima.

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1: Bueno, cerebro, yo no te agrado, tú no me agradas. Pero vamos a hacer esto y luego seguiré matándote con cerveza. Trato hecho.
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comenzamos, arrancamos una nueva emisión de este programa llamado Tribal. Y sí, claro que sí, lo que está sonando, empezaba a sonar recién, que está ahora de fondo, el clásico de los Stones, Let's Spend the Night Together, algo así como Pasemos la Noche Juntos, aquella canción que formó parte del disco Between the Buttons. Alguna vez alguien en un lugar no indicado dijo eso justamente, Between the Buttons, entre botones. La canción grabada en 1966 por los Rolling Stones y publicada en 1967, claro que sí, y que antes que estuviera y formara parte de un LP, de un long play, se lo lanzó como single, como simple, en esos discos con una sola canción, en realidad una del lado A, que era el simple que se editaba, y una del lado B. En este caso tuvo la particularidad Let's Spend the Night Together, en el cual los Stones editaron un simple con dos caras A, o sea, los dos estaban preparados para hacer corte de difusión, para que los pasaran a la radio y fueran hits, y lo consiguieron, y así fue, porque de un lado estaba Let's Spend the Night Together y del otro lado estaba Ruby Tuesday, o sea que sí, eran los dos gloriosos. Te dije, grabado en el 66 y editado en el 67, pero no es la canción que va a sonar ahora, porque sí, vamos a arrancar con Let's Spend the Night Together, pero en la versión de 1973, realizada por David Bowie. Claro, entre grandes suceden esas cosas, y ya sucedían en su momento. En ese caso, Bowie la había grabado para su disco Aladdin Sane, y la vas a escuchar ahora con una grabación y un estilo es más rápida que la original. Algunos en su momento decían le da un brillo fresco, futurista y descarado a la versión original de los Stones. Y bueno, si primero Jagger y después Bowie te decían Let's Spend the Night Together, que era como pasemos la noche juntos, yo te puedo invitar a que pasemos la tarde juntos. Bienvenidos a esta tribu, sumate, dale, que arrancamos este tribal.

y sonaba recién Bowie versionando a los Stones. Bueno, ahora que suenen los Beatles, porque tiene que ver, y versionando a otro, claro, porque era 1964 cuando ellos, los cuatro fantásticos y únicos de Liverpool, los Beatles, editaban Beatles for Sale, que era el cuarto disco de estudio en ese momento de la banda. Tenemos que tener en cuenta de que el cuarto disco de estudio, Beatles for Sale, se grabó apenas 5 meses después de que saliera a la calle su tercer disco, que era Hard Day Night. O sea, era, no se daban tiempo porque los exprimían y los tipos estaban dando. Por eso la carrera de los Beatles es meteórica absoluta. Y algo que la otra vez estaba escuchando y que me parecía que bastante tenía que ver, ¿viste las canciones que tienen su estribillo y que hacen que el estribillo vaya en una parte donde se repite una frase, una oración, lo que sea, que es como la parte pegadiza, la que te queda, qué sé yo, pero para eso hay un desarrollo de la canción hasta el estribillo? Y en el caso de los Beatles, no, muchas canciones arrancaban directamente con lo que iba a ser el estribillo, o sea, ¡pa! Pegaban así de una, hasta en eso la pegaban así de entrada. Bueno, te decía, de Beatles for Sale, del 64, una canción en la que John Lennon canta y grita Rock and Roll Music, ese tema compuesto y cantado por Chuck Berry allá por 1957. Unos años después, los Beatles lo hacían propio y sonaba de esta manera.

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1: Y eran también los 60s, cuando otros británicos, los animales, y en este caso esta canción, lo que va a sonar ahora llamada We Gotta Get Out of This Place, una canción que originalmente no es de Animals, es de los compositores Barry Mann y Cynthia Weil, un matrimonio que se dedicaban a eso, a componer canciones para distintos artistas. Y lo que sucedió con esta canción es que ellos la escribieron y la grabaron. Primero, hay un demo así, con simplemente cantando y tocando el piano. Y se suponía que iba a ir a parar a manos de los Righteous Brothers, que era un dúo musical y vocal, ¿no? Porque ellos, Barry Mann y Cynthia Weil, ese matrimonio que te decía yo al principio, se dedicaban a componer canciones para distintas bandas, bueno, ya le habían escrito un éxito, una canción que había sido éxito a los Righteous Brothers. Y lo que termina sucediendo es que después Barry Mann y su esposa consiguen un contrato discográfico para ellos. Así que dijeron, bueno, pará, podemos largarla nosotros esta canción. A todo esto, en ese interín de cosas, un ejecutivo discográfico, a esta historia ya es conocido porque era Alan Klein, un empresario y que fue el que termina fundando Abco Records, escucha el demo y le dice a Mickey Moss, que era el productor de los Animals, escuchá este demo, escuchá esta canción, fíjate si no estaría bueno para que ellos le pongan su toque y la hagan ellos. Y estaban acostumbrados, porque te decía yo, el productor de los Animals, Mickey Moss, ya había hecho una convocatoria, convocando, digamos, a compositores para material nuevo. Que de hecho era normal eso también en la época, era tanto lo que tenían que producir que había canciones propias como canciones compuestas por otra gente que se dedicaba simplemente a componer canciones. Le interesa, y era muy loco todo, ¿no? En esos años. Y los Animals la graban antes de que Barry Mann y Cynthia Weil, sus compositores originales, la grabaran oficialmente. Y ahí ya arreglan entre compositores y la discográfica. Y le dicen, che, está todo bien, pero se la dejamos a ellos. ¿Les parece? Para ustedes hay tanta monedita. Como te acordás, la otra vez te contaba el primer cantante de Duran Duran. Por Girls on Film le dieron 600 libras, bueno, acá también, no se sabe cuánto, pero tomen muchachos, vayan y cenen hoy, invitar a cenar a tu señora, linda la canción, y se la dieron a The Animals, que lo que terminaron haciendo, además ellos, fue modificando algunas palabras o algunas frases en detalles del lugar, porque la canción arrancaba así, hablando sobre un lugar, pero en este caso hablaban sobre lo que vivían los Animals, sus orígenes del lado industrial y la clase trabajadora de donde eran ellos, de Newcastle. Por eso hay una parte de la letra donde dice: en esta vieja y sucia parte de la ciudad, donde el sol se negó a brillar, la gente me dice que no tiene sentido intentarlo. Y en otra parte dice: tenemos que salir de este lugar, aunque sea lo último que hagamos. Con The Animals y este We Gotta Get Out of This Place, que es algo así como tenemos que salir de este lugar, terminamos de abrir el tribal del día de hoy.

0: Raro, ¿eh? ¿Qué hace ese?
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3: Música nueva ahora acá en Tribal, y de lo primero que te vamos a estar presentando es Nacional. Viene de la mano de Los Buenos Vampiros, así que llega desde Mar del Plata. Canción nueva, adelanto de un próximo disco que, dijeron ellos, todavía está en proceso. Pero bueno, va por el mismo camino al que ya nos tienen acostumbrados Los Buenos Vampiros. Esa cuestión de la sensibilidad, una mirada bastante introspectiva, desilusiones, y la banda sigue creciendo en ese proceso de crecimiento, donde siguen marcando lo que era cuando eran absolutamente under, siguen dando vueltas por ahí en ese under, pero ya con presentaciones inclusive afuera del país, pequeñas, en lugares, en recintos chiquitos, pero que los ya ha hecho seguir tocando y mantenerse en vivo, que creo que esa es donde más se van a estar fogueando cualquier banda. Lo nuevo de Buenos Vampiros, te decía yo, adelanto de un próximo disco, y esta canción se llama No Hay Amor Que Nos Salve.

más canciones nuevas, y en este caso ahora vienen desde Inglaterra, porque el legendario guitarrista británico Johnny Marr nos trae esta nueva canción llamada Ophelia, que va a ser parte de su nuevo disco. Es un adelanto de su nuevo disco, va a ser el quinto en su carrera, en plan solista. Se va a llamar The Age of Everything, y este tema, Ophelia, está inspirado en ese emblemático personaje de Shakespeare, ¿no? Obviamente grabado en Manchester, y con este tema adelanto, contó además de que su nuevo disco va a tener un total de 10 canciones, te decía yo, se va a llamar The Age of Everything y va a salir a la venta el próximo 2 de octubre. Nueva canción adelanto de Johnny Marr se llama Ophelia.

Volvemos a la República Argentina con las novedades, porque en este caso vienen de la mano de Arde la Sangre, la banda liderada por Marcelo Corbata Corbalán, y esta canción que se llama Agujero Negro, de contundencia rítmica, riff pesado, y una letra que habla de depresión sin ningún tipo de eufemismos, ¿eh? Adelanto del próximo disco, que se va a llamar Desesperadamente, y va a salir a finales de este 2026, va a ser el tercer trabajo de los Arde la Sangre, y a escuchar entonces este Agujero Negro.

una última canción nueva te traigo ahora y también otro adelanto de próximo disco. En este caso viene de la mano del ex guitarrista de los Rage Against the Machine, porque la banda no existe, no sabemos. Están pausados, no sabemos. Bueno, también obviamente guitarrista de Audioslave, ahí no contamos porque hay uno que no está más entre nosotros. Así que bueno, Tom Morello, plan solista. Va a editar su séptimo disco, va a salir a la venta el próximo 25 de septiembre de este 2026. Ese disco se va a llamar Everyone Gets Everything They Want y ha tenido distintas colaboraciones en este disco que ya lo tiene terminado, últimos retoques con Toel, y por ejemplo está su hijo Roman Morello, Nick Cap, Bartut, Serge Tankian, el cantante de System of the Down, por ejemplo. Y en el caso de esta canción, uno de los adelantos se llama Day Night y cuenta con la colaboración tanto en guitarras como en voces de su hijo Roman. Lo nuevo de Tom Morello.

0: ¿Tú crees que no? Yo sí pienso que gracias a estas canciones misóginas que ustedes escuchan todo el día. Ayer se me acercó una niña con un teléfono de su papá escuchando una canción donde decía que se iba a llevar a un motel y que había que bajarle los pantalones y los calzones también. Y la niña estaba bien feliz escuchando eso. Pues ¿sabes qué va a hacer esa niña a los 13 años? Se la van a llevar a un motel y le van a bajar los pantalones y los calzones también. ¿Tú qué crees que va a hacer esa niña? Pues lo que le están enseñando a sus papás. Y a ustedes mujeres les parece súper gracioso. Eso es lo que más... A mí no me asusta de los hombres. Un hombre puede decir lo que sea, si yo se lo permito. Y una mujer también puede hacer lo que sea si yo lo permito. Pero ¿cómo permitimos que unos niños, o que tu hija o la tuya, escuche algo así tan denigrante y luego todavía reírnos? Ja, ja, ja, sí, que se vuelva bien puta mi hija, ¿no? ¿Eso es lo que queremos? Yo no sé. Y tú me preguntas si los valores... esas son las canciones que a ustedes les han hecho creer que son las que hay que escuchar para reírse muchísimo de las mujeres. Hay que reírse muchísimo. Y luego violarlas y llevarlas aquí a los moteles. No, yo creo que hay que sembrar un árbol, yo creo que hay que educar a los niños, yo creo que si un niño se encuentra una moneda, hay que buscar a ver de quién es, en lugar de decirte chíngatela.
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3: Nos ubicamos en septiembre de 1979 y era cuando los Gang of Four, aquella banda británica enmarcados dentro de lo que era la movida post-punk, formada en el 76, editaba su disco debut. Te decía, 1979, ese disco debut se llamaba Entertainment, y de ahí, por ejemplo, sale una canción, una de las más conocidas en la historia de los Gang of Four, Damaged Goods, por ejemplo, que había sido lanzada previamente en formato de simple. Pero en este caso vamos a escuchar la canción llamada Glass, te decía yo, del disco debut del año 79 de los Gang of Four.

Y dentro de la oscuridad del rock gótico y el post-punk, obviamente tiene que estar Joy Division. Y de ahí esta canción llamada Dead Souls, algo así como Almas Muertas, una canción en donde obviamente está bien presente el bajo de Peter Hook, y nombrada así por Ian Curtis en honor a la novela de Nikolai Gogol de 1842 llamada justamente Dead Souls. Una canción que, la vas a escuchar, tiene una introducción larga. Y fue diseñada así adrede, de esa manera, usaban la canción y después la grabaron de esa forma, la usaban en sus conciertos en vivo, aunque en este caso vamos a escuchar una versión de estudio. Una canción que, un tema que nunca fue y formó parte de un disco en forma oficial. Tras el suicidio de Ian Curtis y el final de la banda de Joy Division, recién Dead Soul, que se había grabado, apareció en discos recopilatorios, como por ejemplo en Steel de 1981. Esta es una canción que se grabó en el mismo tiempo, al mismo momento que cuando se grabó Atmosphere, en esas sesiones de finales de 1979. A propósito de cómo nace este tema, el bajista Peter Hook contó alguna vez que Ian Curtis nunca había bailado en los ensayos, pero cuando empezaron, por ejemplo, a hacer esta canción en vivo, él empezó a hacerlo, empezó a hacer esos bailes a los cuales nos acostumbró Ian Curtis. En cualquiera de los videos vos lo ves como baila él, y contaba, te decía yo, el bajista de la banda, Peter Hook, que hacían esta larga introducción de Dead Soul porque él decía que era una buena manera de tantear al público y generar tensión. Así que la banda tocaba y él no cantaba, él simplemente bailaba hasta que agarraba el micrófono y se ponía a cantar esta canción llamada Dead Souls.

y nos venimos mucho más acá en el tiempo para escuchar una canción de Nirvana, que en este caso se dice de lo primero que había escrito Cobain siendo adolescente él. De hecho, en algún momento Chris Novoselic dijo, para él es la primera canción de Nirvana como banda. Estoy hablando de Spunk Truth. Es una canción escrita por el 85, 86 más o menos, y está en formato demo, vos lo podés buscar, como con el nombre de la banda que tenía Cobain allá por el 85, Fecal Matter, la versión regrabada, digamos, ya por Nirvana, formado y establecido como banda. Se editó en ese disco recopilatorio con varias canciones de distintas bandas del sello Sub Pop, que se edita en diciembre de 1988. Y es una canción que la realidad es que no tiene muchas interpretaciones en vivo. En los primeros años de la banda se la pudo escuchar, ellos la hacían, y después la dejaron de hacer. Aunque cuando vinieron a la Argentina en el 92 la tocaron. Nirvana haciendo Spunk Truth.

Y también hablando de música alternativa y de, en ese momento de primer tema o lanzamiento de una banda al principio de todo, nos vamos a 1991 cuando los Smashing Pumpkins editaban su disco debut llamado Gish, y de ahí el que fuera el primer corte de la banda, el primer videoclip que hiciera la banda también. Estoy hablando de Siva. Todo el sonido de los Smashing Pumpkins arranca desde acá. Lo primero que escuchamos de ellos, lo primero que ellos nos dieron a mostrar, lo primero que ellos quisieron usar para presentarse musicalmente fue mediante esta canción llamada Siva, compuesta obviamente por el pelado, por Billy Corgan. Así empezaban a sonar los Smashing Pumpkins.

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3: Llegan los Smiths ahora acá a Tribal y del principio de la banda, de cuando editaban su disco debut en el año 1984, se llamaba igual que la banda, The Smiths, y de ahí el que fue el single debut, el primer corte de difusión de ese disco, o sea, el primer simple que editan los Smiths es el de esta canción, compuesta obviamente entre el cantante, entre Morrissey y su guitarrista histórico Johnny Marr, Hand in Glove. Cuando se lo edita de forma independiente fue un año antes, en 1983. Y en el 84, cuando editan su disco debut, es incluido en ese disco. Lo primero que editaron los Smiths es esta canción llamada Hand in Glove.

banda interesante de la última época que vas a escuchar acá, que es medio, no te diría que banda de culto, porque es bastante desconocida, al punto que ni para banda de culto me parece. A Place to Bury Strangers se llama esta banda, es de Nueva York, dentro del noise, con el shoegaze, la psicodelia, el rock espacial, algo del post-punk revival también. Para mí hay algo del post-punk, pero más modernoso. Formados allá por el año 2002, editaron su primer disco, que se llamaba igual que la banda, A Place to Bury Strangers, en el año 2007. Y en este caso vamos a escuchar una canción del año 2009 que formó parte de su segundo disco de estudio, llamado Exploding Head. Y desde ahí, el que era el primer corte de difusión de ese disco, In Your Heart. Prestar atención, a mí me agradó bastante. Por eso es que suena la hora acá en Tribal, los A Place to Bury Strangers.

y viajábamos hasta 1970 para encontrarnos con los Canned Heat, esa extraordinaria banda de blues rock de Los Ángeles, formados en 1965, y en este caso desde su disco Vintage, te decía yo, editado en el año 1970, era el sexto disco de estudio de la banda, y desde ahí una canción que no es de ellos, sino original de John Lee Hooker, escrita y grabada por el mismo, por John Lee Hooker, en 1956. Bueno, en el 70 la agarran y hacen su versión los Canned Heat. Ah, la canción, no te dije cuál es, Dumpless.

Llegan los Emerson, Lake and Palmer, aquel trío más que recordado de rock progresivo, formado en Croydon, en Londres, en Inglaterra, en 1970, que editaría su primer disco llamado igual que la banda, Emerson, Lake and Palmer, que es que el trío musical, editado por Island Record en 1970, y ahí cito nomás, un año después, en el 71, menos de un año después, editaban su segundo disco de estudio llamado Tarkus. El nombre es una palabra en estonio que significa sabiduría, y con Tarkus reafirmaban ellos aquello que la crítica especializada venía hablando desde su celebrado disco debut un año antes. No vamos a escuchar la canción que le daba nombre al disco, que ocupaba de hecho todo el lado A de ese long play, Tarkus, que duraba más de 20 minutos, sino que nos vamos al lado B, y a la que era la segunda canción de ese lado B, Beaches Crystal, y el rock progresivo de los Emerson, Lake and Palmer de 1971.

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4: Empieza a sonar Fugazi, esa legendaria banda de estilo post-hardcore, dicen algunos, de Washington D.C., de los Estados Unidos, los Fugazi, en este caso con su canción llamada Waiting Room, de su EP debut de 1988. La sala de espera de Fugazi es este Waiting Room.

Estamos en 1964 y la Motown, la compañía discográfica Motown, reina en Detroit, en el estado de Michigan, en los Estados Unidos. El sonido de esta compañía discográfica impregna absolutamente todo, pero en una casa cualquiera hay tres hermanos: David Hackney, Bobby Hackney y Danny Hackney. Y ellos tres, mirando la tele, quedan electrizados ante una música, una presentación que no era ni más ni menos que la de los Beatles en el programa de Ed Sullivan. En ese momento, 1964, en aquel momento, todo cambió para ellos. Años después, grabarían 7 canciones, ya en formato de banda, y el nombre de esa banda horrorizaría a todos los ejecutivos discográficos con los que se iban a cruzar. La banda se llamaba Death, Muerte. Esos tres hermanos Hackney eran los tres negros. La música que David al frente con la guitarra, Bobby en el bajo y la voz y Danis en la batería crearon a principios de los años 70 era cruda, era combativa y se adelantaba varios años a su tiempo. Pero el mundo no estaba preparado para estos tres negros de Detroit tocando rock de alto voltaje con ese nombre, llamados Death. ¿Cuál fue el resultado de todo esto? Al fin y al cabo, silencio. Olvido, y después, décadas más tarde, algo milagroso, una especie de redescubrimiento. Al principio de todo esto, siendo ellos absolutamente amateur, los hermanos Hackney se hacían llamar Rock Fire Funk Express, porque tenían una onda funk, le metían los negros, ya que lo traen de las raíces, es parte de su gen, de su ADN. Por eso en el nombre de la banda Rockfire Funk Express, porque sonaban algo funkeros. Pero le sucede algo a nivel familiar, que fue la repentina muerte de su padre en 1973. Y eso terminó provocando una transformación en ellos. Por un lado espiritual y por otro lado sonora. Canalizando el garage rock de Detroit, que ya existía, y el blues psicodélico británico. Uno de ellos, David Hackney, un genio musical poseído por su visión artística, los rebautizó como Death, como Muerte. Te recuerdo por este evento, ¿no? Por esta cuestión de la muerte de sus padres. Insistiendo él en que quería darle la vuelta a la muerte, del sentido negativo al sentido positivo. Para este tipo, para este guitarrista, visionario y líder de la banda, el nombre no era una estratagema morbosa, sino una declaración espiritual. Como solía decir, la muerte es el viaje que todos estamos haciendo. El mundo no es más que una sala de espera. Ese concepto anticipaba buena parte de la inquietud existencial que definiría el punk más adelante. Por otro lado, recordemos una banda como Fugazi y la frustración de Ian MacCasey, de los Fugazi, con el conformismo social, el consumismo y esa sensación de estar atrapado en un sistema que rechazaban, como canta en esa canción de Fugazi llamada Waiting Room, o sea, sala de espera, que termina reflejando aquella convicción temprana de David Hackney. Pero recordemos que, obviamente, mucho acaba más en el tiempo, Ian MacCasey, de los Fugazi, contaba con otros instrumentos, otras maquinolas locas y una plataforma desde cual levantar su voz. Los Death solo tenían un sueño, una grabación y una ética intransigente que intimidaba a quienes marcaban el paso de la industria musical. Y fue precisamente el nombre el que selló su destino. Entre los rechazos de distintas compañías discográficas y la indiferencia de las emisoras de radio, no llegaban a ningún lado. Éramos una banda de músicos negros de Detroit tocando rock, justo cuando las discográficas buscaban el soul y el funk, recordaba Bobby Hackney. Y nuestro nombre espantaba a todo el mundo. De hecho, cuando Clive Davis, que era de Arista Records, les ofreció un contrato, fue a condición de cambiarse el nombre. Los hermanos se negaron. Si te piden cambiar el nombre, advertía David, luego te van a pedir que cambies todo lo demás. Bobby y Danny quizás habrían cedido, pero su lealtad fraternal no era negociable. Habían sido criados con una máxima: apoya a tu hermano, pase lo que pase. Publicaron al fin y al cabo solo 500 copias de un único single bajo su propio sello, Triangle,
Ese single tenía una canción de cada lado. De un lado era Politicians In My Eyes y del otro lado Keep On Knocking. El tema principal es un breve

le fueron devueltas y acabaron guardadas en un cajón. Los Dead se terminaron disolviendo, separando en 1977 y los hermanos se mudaron a Vermont. Aunque intentaron canalizar su talento hacia el rock gospel con otra banda, finalmente tomaron caminos distintos. David regresó a Detroit y Bobby y Dennis tocaron reggae para una banda llamada Lambsbread. Pero antes de fallecer, en el año 2000, David confió a sus hermanos aquellas cintas inéditas, insistiendo: el mundo terminará buscando esta música. Y tenía razón. En 2008, un amigo distribuyó varias copias de este single original entre coleccionistas de vinilos en Detroit, y el rumor empezó a circular. Y entonces el giro inesperado. Julian, el hijo de Bobby, reconoció por azar la inconfundible voz de su padre en una cinta que su compañera de piso había descubierto en California. Poco después, el New York Times publicó una nota que decía: "This band was punk before punk was punk". Algo así como: esta banda era punk antes de que el punk fuera punk. De repente sucedió que el mundo empezó a buscar, se volcó con estos héroes de esta especie de proto-punk. Jack White no daba crédito a lo que oía. Por ejemplo, estaba como loco con esto, decía: no puedo creer de que estos tipos hacían esto en ese momento. Mos Def los termina definiendo como los anteriores a los Sex Pistols, a Bad Brains y a toda esa cosa. Questlove dijo: los Ramones se llevaron toda la gloria, pero esto es básicamente los Ramones, solo que 2 años antes. Después de esto, bueno, Drag City Records terminó reeditando las sesiones de 1975 bajo el título For the World War to See, y el disco fue recibido como un clásico perdido. Para promocionar ese lanzamiento, los hijos de Bobby, Julian, Urian y Bobby Jr., formaron el grupo Ron Francis en honor a su tío David para llevar por primera vez al escenario la música de los Dead. Ese renacer culminó en un reencuentro tan inesperado como emotivo. Fue en el año 2009. Mick Lay, el hermano de Joey Ramone, invitó a los Dead y a Ron Francis a actuar en una fiesta anual de cumpleaños del legendario Joey, ya fallecido. Con Bobby Duncan sustituyendo a David en la guitarra, Bobby y Dennis aceptaron la invitación. Y esa actuación no solo fue un regreso sobre el escenario, sino el inicio de su primera gira oficial a los 70 años. Una auténtica resurrección para una banda que había quedado silenciada durante décadas. Y como bien decía Joey, para mí, el punk va de sentimientos reales, no va de soy punk y estoy enojado. Eso es una tontería, es una pavada. Va de amar lo que de verdad importa, la pasión, el corazón y el alma. Hay un documental a propósito de eso, del año 2013, llamado A Band Called Dead, una banda llamada Dead. Y bueno, hay apariciones de algunos artistas que tienen que ver con el género. Aparecen, hay notas y declaraciones de Henry Rollins, de Alice Cooper, de Yellow Biafra, donde van narrando y van contando cosas, en definitiva, sobre la historia de esta banda, de estos tres hermanos negros de Detroit y su banda llamada Dead. Es más que un documental musical, es un testimonio de visión, de duelo, de hermandad, de fe. Vemos en ese documental, te decía yo, a uno de los hijos, a Julian, desenterrar el pasado desconocido de su padre y sus tíos. A Dennis tragándose las lágrimas por lo que pudo haber sido. Y a tres hombres negros de 70 años dejándose el alma sobre un escenario para, qué sé yo, por fin, al fin y al cabo, para un mundo que una vez les dio la espalda. La revista Rolling Stone, en el año 2021, llamó a esta banda desaparecida, a los Dead, probablemente la banda de punk más influyente de la que nunca has oído hablar. Pero su historia ya no es un secreto. Una copia en perfecto estado de su simple original puede alcanzar los $800, pero su legado vale infinitamente más. Son la prueba de que mantenerse firme en tu identidad, en tu arte, en tu alma, tiene un valor, aunque pasen 35 años hasta que alguien lo vea. Nuestro padre siempre nos decía, cuenta Bobby en el documental, ¿de qué le sirve a un hombre ganar el mundo entero si pierde su alma? La música de David era su alma. Le ofrecieron el mundo si cambiaba su nombre, pero no lo hizo. Y estoy orgulloso de él por eso.

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2: Mientras nos vamos acercando al final del programa del día de hoy, un par de más nacionales y con ellos vamos a cerrar. Primero, ahora va a sonar Morris. Sí, Morris, que lo tenemos en otra historia, pero en esta canción de homenaje y de protesta, puedo decir también, bueno, por ahí puede andar. Morris, de 1974, del que era el segundo disco de estudio de él. Ese disco se llamó Ciudad de Guitarras Callejeras. Esta canción que va a sonar ahora, Muchacho del Taller y la Oficina, se llama. Fue censurada en los años 70. Y te decía, formó parte de este disco, Ciudad de Guitarras Callejeras, en donde además de Morris, que cantaba, tocaba la guitarra, lo acompañaba, por ejemplo, Ciro Fogliatta en el piano, metió bajo Lito Nevia, ahí también Lalo Franzen, metió tumbadoras, y me quedo con esta canción, Muchacho del Taller y la Oficina. Esta especie, te decía yo, de himno dedicado a los trabajadores, aquellos que pasan sus días en los talleres o en las oficinas, atrapados en una rutina, en esa monotonía de labores. Morris les habla, les canta, reconoce su esfuerzo, su dedicación. Hay un mensaje de solidaridad, de empatía. Tira unas frases poderosas, certeras, para describir la vida del obrero. Habla de que estar encerrado entre máquinas de hierro o alojado en una cárcel de hollín. Resalta la resiliencia de ellos, de los obreros, de los trabajadores, el orgullo de ellos, quienes son usados y menospreciados. Repite una frase que es: estoy pensando en salvarme para volver a enterrarme. Refleja claramente un ciclo interminable de lucha y de supervivencia a la que muchos trabajadores se enfrentan diariamente. Y Morris también te canta que va compartiendo el mismo aire contaminado y las mismas preocupaciones que los obreros. Presta la atención a la letra porque sigue estando vigente. Tómate un café en la obra social, escuchá la canción de la libertad, ahora que tu jefe te está por llamar, te dice en otra parte. Estoy viendo campos de concentración forzada, muchachos de 20 años sirviendo a la casta armada. Ahora en Tribal, de 1974, Morris te canta Muchacho del Taller y la Oficina.

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2: Y llegamos así al final de otra emisión de este programa llamado Tribal, y me voy con este clásico en la carrera solista de David Lebón, musicazo, un multiinstrumentista, cantante, compositor, David Lebón, que en 1973 editó su primer disco en plan solista. Recordemos a David Lebón, eso, multiinstrumentista, un tipo que en este disco, por ejemplo, toca la guitarra eléctrica, la acústica, la española, canta, toca el bajo, toca la batería, toca el piano, pero no lo graba solo. Pero hay canciones donde él hace algunas de estas cosas. ¿Por qué? Porque sabe, porque había estudiado para eso, porque se preparó. Y un tipo que venía con una carrera importante. Había estado tocando en Papos Blues, había estado tocando en Pescado Rabioso, con Billy Bond en La Pesada del Rock and Roll, había estado en Color Humano. O sea, el tipo venía con una gran carrera y trayectoria. Y llega este su primer disco solista. Y lo acompañan, por ejemplo, Papo, Alejandro Medina, Charly García, Claudio Gabis, Black Amaya, Walter Malosetti. En algunos toca Elisa Portugués. Tremenda selección acompañando a este tipo. Y la canción que va a sonar ahora para cerrar el tribal del día de hoy es Dos Edificios Dorados, esa canción en la que David Lebón te habla sobre la perseverancia, la lucha contra la adversidad, la esperanza de un cambio positivo en el mundo, que ya arranca y te dice que está determinado el que ir, va a continuar con lo que comenzó a pesar del cansancio y las dificultades, pero él va a sostener porque es perseverante. Y habla de eso, de esa cuestión de que si uno se propone algo y quiere y confía en eso, bueno, hay que pelear, porque hay que sacar esa fuerza interna que tenemos todos a pesar de los obstáculos y seguir adelante. Hay momentos de la canción donde te habla de que la sociedad necesita un cambio profundo. Entonces, por ejemplo, te tira: basta de mentira, basta de dolor, basta de ignorantes, dame un poquito de amor. Porque habla de eso, ¿no? De ese cambio por un mundo mejor y con más amor. Y repite la idea de la resurrección en el mundo, como una especie de renacimiento o transformación, como una esperanza de que las cosas pueden mejorar si todos ponemos algo de nuestra parte. David Lebón suena con Dos Edificios Dorados. Hasta la semana que viene, locura.

0: Así terminamos el tribal del día de hoy en la producción, edición y quién elige esta música que estuviste escuchando durante estas dos horas. ¿Quién te habla? Fernando Carballa. Nos encontramos dentro de una semana.
1: Creo que les gustamos mucho.

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2: Hola, ¿qué tal? ¿Cómo están? Bienvenidos. Estamos abriendo un nuevo repaso por la década alternativa de los 90s. Como siempre, en la conducción, Paola Echini, en la producción y musicalización, Hub Asenelli. Y abrimos con sonido grunge, Pearl Jam, desde el disco Vitalogy del año 1994, Corduroy.

0: Lo que se iba eran los Fight No More Ricochet. Y nos vamos al Soul Out de hoy desde el MTV Unplugged de los Alice in Chains. Over Now.
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se van los canadienses de The Crash Test Dummies, Here I Stand Before Me. Y nos vamos al álbum debut de los Blind Melon, editado en 1992 bajo el mismo nombre de la banda y este, Change.

0: se iban los Smashing Pumpkins y un cover de Fleetwood Mac, Landslide. Y cerramos este primer bloque de los alternativos 90s en el día de hoy con el vocalista de los Gambling House, Neil Finn, en plan solista, She Will Have Her Way. Quédate que ya seguimos con más Alternative 90s.
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estamos abriendo este segundo bloque, como siempre, donde nos damos una vuelta por el Reino Unido. Pasaba Pulp, Acrylic, Afternoons. Lo que siguen son los Cast, Flying.

0: Seguimos Supergrass, Chip Skate, y nos vamos al debut de los Oasis, Definitely Maybe, que salía en el año 1994 y abría con este himno, Rock and Roll Star.
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sonidos más electrónicos, pero bien alternativos. Se van los Jesus Jones, desde el tercer álbum de la banda, Perverse, del año 1993, Zeros and Ones. Lo que siguen son los Depeche Mode, desde el disco Ultra, del año 1997, Useless.

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1: De esta manera estamos llegando una vez más al final de otro Alternative 90 que hemos compartido juntos, como siempre en la producción y musicalización Hub Acenelli, acompañándote en su conducción Paoletti. Cerramos bien arriba con toda la furia alemana de los Rammstein. Du Rich, So Gat. Hasta la próxima.

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1: Abrimos un nuevo Chart Attack, el chart en conjunto de FM DeLorean 91.9 en Buenos Aires, Láser FM en Punta del Este, Uruguay y Radio Municipal de Carpintería en San Luis a través de la 87.9 en la producción Cab Asenelli, conversando contigo Juan García, y en la musicalización vos con tus votos al 11 23 91 28 17 o vía mail a 91.9@deloreanfm.com.ar y abrimos con el puesto número 40.

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Y en el puesto número 23 nos encontramos a una chica que tuvo dos números uno dentro del chart attack, la hija del famoso escritor de Hollywood, J. Abrams. Llega Grace Abrams y su Look at My Life.

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1: Puesto número 2.

y subiendo un lugar por tercera vez en la historia del Chart Attack, el reverendo Marilyn Manson llega a lo más alto, esta vez con su último trabajo, Exit Wound.

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1: Hola, ¿cómo están? Bienvenidos. Abrimos una nueva edición del DeLorean Chart Collection. Estamos bajo la producción y musicalización de Hub Acenelli, conversando contigo, Juan García. Hoy viajamos exactamente al año 1992 para recorrer los principales charts del mundo y abrimos desde Alemania, puesto número 37 para The B-52s y su Good Stuff. Sean todos bienvenidos a un nuevo DeLorean Chart Collection.

0: En el puesto número 4, Eddie Shore y su álbum de covers de ABBA, y este Lay All Your Love On Me.
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0: en el puesto número 2, un día como hoy del año 1992, dentro del chart alemán, Dr. Alban, It's My Life.
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Y esta semana en el número 1 en Alemania tenemos a Snap con su Rhythm Is a Dancer, pero vamos a pasarlo por alto ya que viene más adelante. Y nos vamos al chart de la Billboard en los Estados Unidos, y en el puesto número 14, Technotronic, Move This.

Y vamos a ir a mensajes, lo hacemos con el puesto número 1, un día como hoy del año 1992, dentro del Billboard Hot 100 en los Estados Unidos, Madonna, "They Used to Be My Playground".

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10: Comenzamos un bloque en esta edición del DeLorean Chart Collection. Estamos repasando los principales charts del mundo en un día como hoy, del año 1992. Y este bloque lo abrimos desde Italia. Puesto número 13 para The Cure, Friday I'm in Love.

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1: Y en Italia el puesto número uno, como en toda Europa, teníamos a Snap con su Rhythm is a Dancer, y vamos a pasarlo nuevamente por alto y nos vamos al UK chart, puesto número 15 para Prince, Sexy and F.

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0: ahí cerquita del top 10, puesto número 11 para Michael Jackson, With It.
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0: Estuvimos bajo la producción y musicalización de Hub Azeleli conversando contigo, Juan García, y como te contamos, en toda Europa estaba en el 1 los Snap con su tema más exitoso, pero el que les hizo perder a su rapper estrella, que no quería rapear en un tema tan comercial y al ser obligado después de este disco dejó la banda. Número 1 del UK Chart y en toda Europa en 1992, Snap y su Rhythm is a Dancer. Nosotros nos reencontramos con un nuevo viaje en 7 días. Chau, chau.
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